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2: Porque donde están dos o tres reunidos en mi nombre, allí estoy yo, en medio de ellos. San Mateo 18:20.
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2: 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Oh fuente de vida, insondable misericordia de Dios, abarca el mundo entero y derrámate sobre nosotros.

Dichosos los que viven en tu casa y te alaban siempre. 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Regresamos en un momento.

¿Por qué te confundes y te agitas ante los problemas de la vida? Déjame el cuidado de tus cosas y todo te irá mejor. Cuando te abandones en mí, todo se resolverá con tranquilidad según mis designios. No te desesperes. No me dirijas una oración agitada como si quisieras exigirme el cumplimiento de tus deseos. Cierra los ojos del alma y dime con calma: Jesús, yo confío en ti. Evita las preocupaciones angustiosas y los pensamientos sobre lo que puede suceder después. No estropees mis planes queriéndome imponer tus ideas. Déjame ser Dios y actuar con libertad. Abandónate confiadamente en mí, reposa en mí y deja en mis manos tu futuro. Dime frecuentemente: Jesús, yo confío en ti. Lo que más daño te hace es tu razonamiento, tus propias ideas y querer resolver las cosas a tu manera. Cuando me dices: Jesús, yo confío en ti, no seas como el paciente que le pide al médico que lo cure, pero le sugiere el modo de hacerlo. Déjate llevar en mis brazos divinos. No tengas miedo. Yo te amo. Si crees que las cosas empeoran o se complican a pesar de tu oración, sigue confiando.

los ojos del alma y confía. Continúa diciéndome a toda hora: Jesús, yo confío en ti. Necesito las manos libres para poder obrar. No te ates con tus preocupaciones inútiles. Satanás quiere eso: agitarte, angustiarte, quitarte la paz. Confía solo en mí. Abandónate a mí. Yo hago los milagros en la proporción del abandono y confianza que tienes en mí. Así que no te preocupes. Echa en mí todas tus angustias y duerme tranquilo. Dime siempre: Jesús, yo confío en ti, y verás grandes milagros. Te lo prometo por mi amor.

0: Y hemos llegado a este martes, martes de María Auxiliadora. Vamos a aprovechar este día para pedirle a la Santísima Virgen María poderosa intercesión por cada uno de nosotros. Pidámosle a ella que lleve hasta el cielo todas nuestras necesidades, todo lo que tenemos en el corazón, todas esas situaciones que nos quitan la paz, que no nos permiten ser felices. Que sea la Virgen María intercediendo. Bajo tu amparo nos acogemos, Santa Madre de Dios. No desprecies las oraciones que te dirigimos en nuestras necesidades. Antes bien, líbranos de todo peligro, oh Virgen gloriosa y bendita. Amén.
1: En el nombre del Señor Jesucristo, comenzaré este día. Te agradezco, Señor, por cuidar de mí durante la noche. Haré todo lo posible para que todas mis acciones de día te honren a ti y a tu voluntad. Querida Madre mía, Santísima Virgen María, vigílame durante el día. Ángel de la Guarda, cuídame. San José y todos los santos de Dios, rueguen por mí. Por el santísimo nombre de Jesús. Amén.
0: Y por estos días hemos estado leyendo, proclamando al profeta Oseas. Vamos a ir al capítulo 8, versículo 4 y 5. Vamos a escuchar este texto. Se nombraron reyes sin contar conmigo. Se nombraron príncipes sin mi aprobación. Con su plata y su oro se hicieron ídolos para su perdición. Me repugna tu novillo, Samaria, ardo de ira contra él. ¿Cuándo lograrán la inocencia? Palabra de Dios, te alabamos, Señor. Un fuerte reclamo del profeta. ¿Y cuál es el reclamo? La idolatría. Se nombraron reyes sin contar con Dios. Luego se nombraron príncipes sin la aprobación de Dios. Y dice aquí la palabra, con su plata y con su oro. Es decir, usurparon a Dios. Le quitaron la primacía a Dios, aprovechando su plata y su oro. Y miren lo que dice la palabra. Se hicieron ídolos para su perdición. Mis amores, hoy también con tristeza y a partir de este texto bíblico tendríamos que reconocer con mucha humildad delante de Dios que también nosotros nos hemos fabricado ídolos, que también nosotros nos hemos autonombrado pequeños reyes, pequeños príncipes. Y con humildad tendríamos que decir que estamos en una cultura de la idolatría. Y la idolatría es un pecado. Lo dice la palabra, lo ratifica el catecismo de la Iglesia Católica. Nos lo ha dicho la doctrina de la Iglesia. ¿Y qué es la idolatría? Es quitar a Dios y poner otro Dios que es fabricado por mí mismo. Ejemplos: el dinero es un Dios. Y es un Dios que a muchos ha llevado a la perdición y a muchos los ha llevado al éxito. Es que yo pienso que el problema no es la plata y no vamos a satanizar el dinero. Es el manejo que yo le doy a la plata. ¿Cuáles son hoy tus ídolos? Esos que te están llevando o nos están llevando a la perdición. Mis amores, peguémonos de Dios. Bendigamos a Dios, alabemos y glorifiquemos a Dios. Él es nuestro único Dios. Lo demás es lo demás. No nos hagamos esas construcciones de ídolos humanos que nos van llevando al fracaso. Tal vez estamos fracasados por eso, porque hemos ido detrás de ídolos y hemos desplazado a Dios. Que Dios los bendiga a todos en el nombre del Padre, del Hijo y del Espíritu Santo. Amén. Feliz y santo día para todos.
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0: Hoy, martes 7 de julio, escuchemos el Santo Evangelio según San Mateo. En aquel tiempo, llevaron ante Jesús a un hombre mudo que estaba poseído por el demonio. Jesús expulsó al demonio y el mudo habló. La multitud maravillada decía: «Nunca se había visto nada semejante en Israel». Pero los fariseos decían: «Expulsa a los demonios por autoridad del príncipe de los demonios». Jesús recorría todas las ciudades y los pueblos, enseñando en las sinagogas, predicando el evangelio del reino y curando toda enfermedad y dolencia. Al ver a las multitudes, se compadecía de ellas, porque estaban extenuadas y desamparadas, como ovejas sin pastor. Entonces dijo a sus discípulos: «La cosecha es mucha y los trabajadores pocos. Rueguen, por tanto, al dueño de la mies que envíe trabajadores a sus campos». Palabra del Señor. Les comparto uno de los episodios de mayor sufrimiento en mi vida. Fue cuando tuve dolor del nervio ciático. Quien lo ha padecido sabe de lo que hablo. Un dolor que no te mata ni te inmoviliza, pero hace que cada momento del día esté marcado por un dolor muy agudo. Te duele al sentarte, te duele acostado, te duele al caminar, y la gente te juzga de quejumbroso, pero quienes no lo sienten no tienen una idea de cómo te duele. Aunque me trataba de aguantar como los machos, la gente notaba el rictus de dolor en mi cara cuando celebraba la misa. Y desde luego, todos me recomendaban a su doctor, sus ejercicios o sus remedios milagrosos. Pero por más medicinas, inyecciones, pomadas, masajes que probaba, ninguno mitigaba siquiera el dolor. Fue hasta que un estudio más a fondo reveló que ese dolor era provocado por una hernia de disco en la columna, que estaba apretando la famosa ciática, que ni sabía que existía hasta que se volvió mi tormento. No hubo otro remedio que la cirugía, que afortunadamente esa sí fue la solución. Pero todo esto me llevó a reflexionar sobre lo frágiles que somos. Un caramba nervio que esté un poco fuera de lugar, un órgano o sustancia corporal que esté ligeramente descompensada en tu organismo, ya provoca un desastre que te lastima, te incapacita o te mata. ¡Qué grande es el hombre y a la vez qué frágil! Y esto me remite al pasaje que leemos en la primera lectura de hoy del libro del Génesis. El enigmático episodio en el que Jacob combate cuerpo a cuerpo con un misterioso personaje que la tradición ha identificado con un ángel o con el mismísimo Dios. Una lucha que es representativa de tantos que atraviesan por la noche oscura de la fe, en la que unos se aferran, como Jacob, diciéndole: «No te soltaré hasta que me bendigas», y perseveran en su fe, aunque pareciera que a ratos Dios no los escucha. Pero otros, con un tono arrogante, cuestionan a Dios, desafiándolo a que se manifieste, si es que existe, en medio de toda la maldad y el sufrimiento del mundo. ¿Por qué, Dios, no acabas con la pobreza, con las guerras, las enfermedades, los desastres naturales? ¿Por qué permites que pasen cosas malas a la gente buena? ¿Por qué no has escuchado mi plegaria? Pero nosotros, hombres tan frágiles que con un simple dolor de nervio ciático nos descomponemos. Y fue precisamente ahí, en el nervio ciático, donde tocó a Jacob para aplacarlo, para hacerle ver su pequeñez y darle una lección. Dios todo lo hizo muy bien, tanto en el cuerpo humano como en toda su creación. Somos nosotros los que hemos puesto ese desorden, que por no hacer caso de sus mandamientos, provocamos todos los males que sufrimos. ¿Pero acaso podremos reclamarle a Dios que pasa indiferente ante el sufrimiento del mundo? En el Evangelio vemos en Jesús a un Dios muy sensible y compasivo con el dolor humano, y que no se quedaba llorando de pena, sino que en su paso por la tierra trabajó incansablemente para aliviar el sufrimiento de la gente, y sobre todo para salvar a la persona completa en su cuerpo y su alma. Al pelearse con Dios porque no hace nada ante el mal en el mundo, te rebota la pregunta: ¿y tú qué estás haciendo? Jesús y quienes realmente le siguen hacen algo. Obviamente no pueden solucionarlo todo, porque la mies es mucha y los trabajadores pocos. ¿Pero tú aceptarías ser de esos trabajadores? La próxima vez que pienses que te gustaría darle a Dios unas leccioncitas, solo acuérdate que un dolor de ciática, una uña enterrada, una diarrea, un mal golpe en la cabeza o un piquetito de araña te pueden ubicar de lo pequeño que eres. Así que mejor, como Jacob, aférrate a Jesús diciendo: no te dejaré hasta que me bendigas. Que tengas un día lleno de bendiciones.
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Por la señal de la Santa Cruz, de nuestros enemigos, líbranos, Señor Dios nuestro. En el nombre del Padre, del Hijo y del Espíritu Santo. Amén. Queridos hermanos, con profundo agradecimiento, retomamos nuestras reflexiones de cada día, agradeciendo a Dios esta oportunidad que me ha concedido de compartir con el Santo Padre la recepción del palio, que significa siempre la comunión con el sucesor de Pedro, la fidelidad a la Iglesia y sobre todo la responsabilidad, con la gracia de Dios, de cargar el trabajo pastoral de su pueblo. El Evangelio de este día está tomado de San Mateo, capítulo 9, del versículo 32 al 38. En aquel tiempo, llevaron ante Jesús a un hombre mudo que estaba poseído por el demonio. Jesús expulsó al demonio y el mudo habló. La multitud, maravillada, decía: nunca se había visto nada semejante en Israel. Pero los fariseos decían: expulsa a los demonios por autoridad del príncipe de los demonios. Jesús recorría todas las ciudades y los pueblos, enseñando en las sinagogas, predicando el evangelio del reino y curando toda enfermedad y dolencia. Al ver a las multitudes, se compadecía de ellas, porque estaban extenuadas y desamparadas, como ovejas sin pastor. Entonces dijo a sus discípulos: la cosecha es mucha y los trabajadores pocos. Rueguen, por tanto, al dueño de la mies que envíe trabajadores a sus campos. Palabra del Señor. Queridos hermanos, con tristeza hemos conocido el suicidio de varios sacerdotes en algunos países. Y los análisis que se han hecho es siempre por depresión, una depresión que viene por un exceso de trabajo, por una carga a veces insoportable de actividades. Y hoy el Evangelio nos habla de algo que es importante: la mies es mucha y los trabajadores son pocos. Rueguen al dueño de la mies que envíe trabajadores a sus campos. Es muy importante el compromiso siempre de los laicos, porque la Iglesia no camina solo en los hombros de los obispos, de los sacerdotes, de las religiosas y algunos laicos comprometidos, sino que el trabajo y la misión es de todos los bautizados. El Evangelio que hemos escuchado el día de hoy es la conclusión de una serie de 10 milagros que nos narra San Mateo, mediante los cuales Jesús manifiesta la llegada del reino de Dios. El evangelista presenta aquí no solamente el poder de Cristo sobre el mal, sino también el fundamento de su misión evangelizadora y la de la Iglesia. Aparecen tres elementos muy importantes en la misión de Jesús y que la Iglesia y nosotros como bautizados debemos de saber retomar. Lo primero, nos habla de que Jesús enseñaba a la multitud, formar la inteligencia en la verdad de Dios. Nos dice que proclamaba la venida del reino de Dios, que era la misión fundamental, pero también señala que sanaba a los enfermos, es decir, manifestaba de manera concreta la misericordia de Dios. Y la reflexión del Evangelio que hoy hemos escuchado nos habla, por un lado, cómo muchas personas continúan viviendo esclavizadas por el miedo, la violencia, las adicciones, la desesperanza y la soledad. Como el mudo del Evangelio, necesitan encontrar a Cristo que devuelva la paz, la dignidad y la capacidad de anunciar la alabanza de Dios. La Iglesia está llamada a ser instrumento de esa liberación integral del hombre y de la mujer. También nos ayuda a saber mirar con compasión. Jesús no contempla
aquellas personas desde la distancia, las mira con el corazón. También hoy encontramos familias heridas, jóvenes desorientados, migrantes, víctimas de violencia y personas que han perdido el sentido de la vida. La primera actitud del discípulo no debe de ser el juicio, sino la compasión. Solo quien comparte los sentimientos de Cristo puede evangelizar auténticamente a los demás. Rogar y formar obreros para la mies. La escasez de sacerdotes, religiosos, catequistas y agentes de pastoral no se resuelve únicamente con programas organizativos. Jesús señala el camino fundamental, la oración. Rueguen al dueño de la mies que envíe trabajadores a sus campos. Ahí está nuestra fuerza, ahí está la fuerza de la iglesia, ahí está el camino para tener más vocaciones y más personas que anuncien el evangelio. Queridos hermanos, el evangelio de hoy nos invita a contemplar el corazón de Cristo. Jesús no pasa indiferente al del sufrimiento humano. Mira, se conmueve y actúa. Su compasión lo lleva a sanar, a liberar, a anunciar la esperanza. También hoy nuestro mundo está lleno de personas cansadas y abatidas, heridas por tantas situaciones difíciles de la vida. Ante esta realidad, el Señor nos pide no cerrar los ojos ni el corazón, sino asumir nuestra responsabilidad. Y no se necesitan grandes cosas, se necesita solamente pequeños detalles de amor, de compasión con las personas con las que vivimos. Bajo tu amparo nos acogemos, Santa Madre de Dios. No desprecie las oraciones que te dirigimos en nuestras necesidades. Antes bien, líbranos de todos los peligros, oh Virgen gloriosa y bendita. Ruega por nosotros, Santa Madre de Dios, para que seamos dignos de alcanzar las promesas y gracias de nuestro Señor Jesucristo. Amén. La bendición de Dios Todopoderoso, Padre, Hijo y Espíritu Santo, los bendiga y los acompañe siempre.

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1: La lectura bíblica de hoy es Hebreos capítulo 4, versículos 12 y 13. Porque la palabra de Dios es viva y eficaz, y más cortante que toda espada de dos filos, y penetra hasta partir el alma y el espíritu, las coyunturas y los tuétanos, y discierne los pensamientos y las intenciones del corazón. Y no hay cosa creada que no sea manifiesta en su presencia. Antes bien, todas las cosas están desnudas y abiertas a los ojos de aquel a quien tenemos que dar cuenta.
0: El discernimiento espiritual es la capacidad de ver la vida desde una perspectiva divina. Una de las maneras principales en que desarrollamos esta perspectiva es por medio de la lectura de la Biblia, la revelación confiable que Dios hace de sí mismo. En ella, Él nos muestra quién es y cómo obra. Aunque las historias ocurrieron hace siglos, sus principios siguen vigentes y ofrecen guía para hoy. La palabra de Dios es viva y eficaz. Sus palabras no quedan en la página. Iluminan el corazón y revelan pensamientos y motivaciones. Si nos acercamos a la Biblia con un espíritu abierto, Dios saca a la luz con ternura lo que quizá no veríamos. Motivos ocultos, puntos ciegos y áreas que requieren crecimiento. El discernimiento espiritual implica ver no solo nuestras circunstancias, sino también vernos a nosotros mismos desde la perspectiva de Dios. Al pasar tiempo diario en su palabra, obtenemos una visión de quiénes somos en realidad y en quiénes nos está llamando Dios a convertirnos. ¿Ha estado evitando un compromiso más profundo con las Sagradas Escrituras? Si es así, recuerde, cuando Dios revela algo que requiere atención, su propósito es restaurador, ayudarnos a ser más sanos, más libres y más semejantes a Cristo. Ese conocimiento es un regalo digno de recibir.

0: Les damos la bienvenida a este espacio. Muchísimas gracias a todos ustedes, amigos, que nos acompañan en este día. Día en el que nuestro Padre Misericordioso nos regala esta oportunidad. En esta hora oportuna, en este tiempo oportuno, en que le damos gracias a Dios. Y agradezco por la vida de nuestra amiga Emma, a quien agradezco su compañía, su presencia. Estamos a través de esta estación radiofónica y a través de las redes sociales. Les saludamos fraternalmente.
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0: Gracias le damos a nuestro Padre Celestial por la lluvia, por el frío, el calor, por todas las bendiciones que Él derrama sobre cada uno de nosotros. Quiero saludar a las tres culturas alrededor de esta sierra mazateca, a la cultura náhuatl, a la cultura mixteca y mazateca. Tlazocamati miat, gracias por estar con nosotros. Saludo en este momento a todos los que egresan de la educación preescolar, educación primaria y secundaria del nivel medio superior o superior. Muchas felicidades por ahí al nieto de nuestra amiga Emma, que acaba de concluir sus estudios y demás, y todos los que hoy están culminando. Que Dios los bendiga abundantemente y muchas felicidades para todos ellos.
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0: Quiero invitarlos para que participen con nosotros en nuestros encuentros de casa de oración. Por ejemplo, los días martes a las 8 de la noche tenemos encuentro de casa de oración en Altepeji, con nuestros amigos Efraín y Reina, nuestra hermana Hilaria Francisco, y todos los que participan en esta casa de oración de Altepeji. Les mando un abrazo fraterno, y recuerden, los martes a las 8 tenemos nuestro encuentro de casa de oración. Nuestra hermana Emma también tiene su encuentro de casa de oración los viernes en Avenida Juárez, nuestro amigo Juan Carlos los días miércoles. Nuestra amiga Sol también los días miércoles se reúne allá en Barrio Mixteco. Y especialmente el día viernes, la mayoría de nuestros encuentros de casa de oración se llevan a cabo en Loma Nopal, en Llano de Lodo, en Loma Maguey, en San Mateo, en La Reforma, en el centro de nuestra población de Huautla. Y están todos cordialmente invitados. Saludo a nuestros amigos animadores de casa de oración, a todos los miembros de nuestra comunidad que se unen a este tiempo devocional y rezar juntos la coronilla a Jesús de la Divina Misericordia. Oramos en este momento también por el descanso eterno del profesor Felipe Jiménez, quien partió a la eternidad. Oramos por su alma y por todos nuestros fieles difuntos. Iniciamos el rezo de la coronilla en concordancia con el Salmo número 115. Vamos a ir rezando dos versículos en cada una de las decenas. Así que iniciamos. Señor, abre mis labios y mi boca proclamará tu alabanza. Dios mío, ven en mi auxilio. Señor, date prisa en socorrerme. Expiraste Jesús, pero la fuente de vida brotó para las almas y el mar de misericordia se abrió para el mundo entero. Oh fuente de vida, insondable misericordia divina, abarca el mundo entero y derrámate sobre nosotros. Padre nuestro que estás en el cielo, santificado sea tu nombre. Venga a nosotros tu reino, hágase tu voluntad en la tierra como en el cielo. Danos hoy nuestro pan de cada día, perdona nuestras ofensas, como también nosotros perdonamos a los que nos ofenden. No nos dejes caer en la tentación y líbranos del mal. Alégrate, María, llena de gracia, el Señor es contigo. Bendita eres entre todas las mujeres, bendito el fruto de tu vientre, Jesús. Santa María, Madre de Dios, ruega por nosotros los pecadores, ahora y en la hora de nuestra muerte.
1: Amén.
0: Amén. Creo en un solo Dios, Padre Todopoderoso, Creador del cielo y de la tierra. Creo en Jesucristo, su único Hijo, nuestro Señor, que fue concebido por obra y gracia del Espíritu Santo. Nació de Santa María Virgen, padeció bajo el poder de Poncio Pilato, fue crucificado, muerto y sepultado, descendió a los infiernos, al tercer día resucitó de entre los muertos, subió a los cielos y está sentado a la derecha de Dios Padre Todopoderoso. Desde allí ha de venir a juzgar a vivos y muertos. Creo en el Espíritu Santo, la Santa Iglesia Católica, la comunión de los santos, el perdón de los pecados, la resurrección de la carne y la vida eterna.
1: Amén.
0: Amén. Quiero recordarles las líneas telefónicas 236-104-9685, es nuestra línea de oración, línea en cabina, 236-108-5742. Pueden enviarnos su mensaje de texto, un mensaje WhatsApp, y estamos recibiendo sus intenciones, súplicas, acción de gracias, alabanza. Tomemos el Salmo 115 en los versículos 1 y 2. Adelante, maestra, por favor.
1: Amén. Salmo 115. No a nosotros, Señor, no a nosotros. Solo a tu nombre da gloria por tu amor, por tu fidelidad. ¿Por qué han de preguntar las naciones dónde está su Dios? Amén.
0: Amén. Padre eterno, te ofrezco el cuerpo y la sangre, el alma y la divinidad de tu amadísimo Hijo, nuestro Señor Jesucristo, como propiciación por nuestros pecados y los del mundo entero.
1: Por su dolorosa pasión,
0: ten misericordia de nosotros y del mundo entero.
1: Por su dolorosa pasión,
0: ten misericordia de nosotros y del mundo entero.
1: Por su dolorosa pasión,
0: ten misericordia de nosotros y del mundo entero.
1: Por su dolorosa pasión,
0: ten misericordia de nosotros y del mundo entero.
1: Por su dolorosa pasión,
0: ten misericordia de nosotros y del mundo entero.
1: Por su dolorosa pasión,
0: ten misericordia de nosotros y del mundo entero.
1: Por su dolorosa pasión,
0: ten misericordia de nosotros y del mundo entero.
1: Por su dolorosa pasión,
0: ten misericordia de nosotros y del mundo entero.
1: Por su dolorosa pasión,
0: ten misericordia de nosotros y del mundo entero.
1: Por su dolorosa pasión,
0: ten misericordia de nosotros y del mundo entero. Nuestro Dios está en los cielos. Todo lo que quiere lo hace. Los ídolos de las naciones, en cambio, son de plata y oro y han sido fabricadas por manos humanas. Padre eterno, te ofrezco el cuerpo y la sangre, el alma y la divinidad de tu amadísimo Hijo, nuestro Señor Jesucristo, como propiciación por nuestros pecados y los del mundo entero.
1: Por su dolorosa pasión,
0: ten misericordia de nosotros y del mundo entero.
1: Por su dolorosa pasión,
0: ten misericordia de nosotros y del mundo entero.
1: Por su dolorosa pasión,
0: ten misericordia de nosotros y del mundo entero.
1: Por su dolorosa pasión,
0: ten misericordia de nosotros y del mundo entero.
1: Por su dolorosa pasión,
0: ten misericordia de nosotros y del mundo entero.
1: Por su dolorosa pasión,
0: ten misericordia de nosotros y del mundo entero.
1: Por su dolorosa pasión,
0: ten misericordia de nosotros y del mundo entero.
1: Por su dolorosa pasión,
0: ten misericordia de nosotros y del mundo entero.
1: Por su dolorosa pasión,
0: ten misericordia de nosotros y del mundo entero.
1: Por su dolorosa pasión,
0: ten misericordia de nosotros y del mundo entero. Amén.
1: Amén. Dichoso el hombre que se apiada y presta y administra con honradez sus asuntos. El hombre recto jamás sucumbirá y su recuerdo permanecerá por siempre. Amén.
0: Amén. Padre eterno, te ofrezco el cuerpo y la sangre, el alma y la divinidad de tu amadísimo Hijo, nuestro Señor Jesucristo, como propiciación por nuestros pecados y los del mundo entero.
1: Por su dolorosa pasión,
0: ten misericordia de nosotros y del mundo entero.
1: Por su dolorosa pasión,
0: ten misericordia de nosotros y del mundo entero.
1: Por su dolorosa pasión,
0: ten misericordia de nosotros y del mundo entero.
1: Por su dolorosa pasión,
0: ten misericordia de nosotros y del mundo entero.
1: Por su dolorosa pasión,
0: ten misericordia de nosotros y del mundo entero.
1: Por su dolorosa pasión,
0: ten misericordia de nosotros y del mundo entero.
1: Por su dolorosa pasión,
0: ten misericordia de nosotros y del mundo entero.
1: Por su dolorosa pasión,
0: ten misericordia de nosotros y del mundo entero.
1: Por su dolorosa pasión,
0: ten misericordia de nosotros y del mundo entero.
1: Por su dolorosa pasión,
0: ten misericordia de nosotros y del mundo entero. Los ídolos de las naciones, en cambio, son de plata y oro, y han sido fabricadas por manos humanas. Tienen boca y no hablan, tienen ojos y no ven, tienen orejas y no oyen, tienen nariz y no huelen. Padre eterno, te ofrezco el cuerpo y la sangre, el alma y la divinidad de tu amadísimo Hijo, nuestro Señor Jesucristo, como propiciación por nuestros pecados y los del mundo entero.
1: Por su dolorosa pasión,
0: ten misericordia de nosotros y del mundo entero.
1: Por su dolorosa pasión,
0: ten misericordia de nosotros y del mundo entero.
1: Por su dolorosa pasión,
0: ten misericordia de nosotros y del mundo entero.
1: Por su dolorosa pasión,
0: ten misericordia de nosotros y del mundo entero.
1: Por su dolorosa pasión,
0: ten misericordia de nosotros y del mundo entero.
1: Por su dolorosa pasión,
0: ten misericordia de nosotros y del mundo entero.
1: Por su dolorosa pasión,
0: ten misericordia de nosotros y del mundo entero.
1: Por su dolorosa pasión,
0: ten misericordia de nosotros y del mundo entero.
1: Por su dolorosa pasión,
0: ten misericordia de nosotros y del mundo entero.
1: Por su dolorosa pasión,
0: ten misericordia de nosotros y del mundo entero. Continuamos con la siguiente decena y última, tomando como referencia el Salmo 115, versículos 7, 8 y 9. Amén.
1: Amén. Tienen manos y no tocan, tienen pies y no caminan, ni un sonido emite su garganta. sean como ellos quienes los fabrican, quienes confían en ellos. Pueblo de Israel, confía en el Señor, Él te auxilia y te defiende. Amén.
0: Amén, amén.
1: Padre eterno, te ofrezco
0: el cuerpo y la sangre, el alma y la divinidad de tu amadísimo Hijo, nuestro Señor Jesucristo, como propiciación por nuestros pecados y los del mundo entero.
1: Por su dolorosa pasión,
0: ten misericordia de nosotros y del mundo entero.
1: Por su dolorosa pasión,
0: ten misericordia de nosotros y del mundo entero.
1: Por su dolorosa pasión,
0: ten misericordia de nosotros y del mundo entero.
1: Por su dolorosa pasión,
0: ten misericordia de nosotros y del mundo entero.
1: Por su dolorosa pasión,
0: ten misericordia de nosotros y del mundo entero.
1: Por su dolorosa pasión,
0: ten misericordia de nosotros y del mundo entero.
1: Por su dolorosa pasión,
0: ten misericordia de nosotros y del mundo entero.
1: Por su dolorosa pasión,
0: ten misericordia de nosotros y del mundo entero.
1: Por su dolorosa pasión,
0: ten misericordia de nosotros y del mundo entero.
1: Por su dolorosa pasión,
0: ten misericordia de nosotros y del mundo entero.
1: Santo Dios,
0: santo fuerte, santo inmortal, ten piedad de nosotros y del mundo entero. Santo Dios, santo fuerte, santo inmortal, ten piedad de nosotros y del mundo entero. Santo Dios, santo fuerte, santo inmortal, ten piedad de nosotros y del mundo entero. Jesús, en ti confío. Jesús, en ti confío. Jesús, en ti confío. Oh sangre y agua que brotaste del sagrado corazón de Jesús, como una fuente de misericordia para nosotros, en ti confío. Oh sangre y agua que brotaste del sagrado corazón de Jesús, como una fuente de misericordia para nosotros, en ti confío. Oh sangre y agua que brotaste del sagrado corazón de Jesús, como una fuente de misericordia para nosotros, en ti confío. Oh Dios eterno, en quien la misericordia es infinita y el tesoro de compasión inagotable, vuelve a nosotros tu mirada bondadosa y aumenta tu misericordia en nosotros, para que en momentos difíciles no nos desesperemos ni nos desalentemos, sino que con gran confianza nos sometamos a tu santa voluntad, que es el amor y la misericordia mismos.
1: Amén.
0: Amén. Dulce Madre,
1: no te alejes, tu vista de mí no apartes. Ven conmigo a todas partes y nunca sola me dejes, ya que me proteges tanto como verdadera madre. Cúbrenos con tu manto y haz que nos bendiga
0: el Padre, el Hijo y el Espíritu Santo.
1: Amén.
0: Amén. María, Madre de Gracia y Madre de misericordia, en la vida y en la muerte, ampáranos, mi gran Señora. Jesús, manso y humilde de corazón, haz mi corazón semejante al tuyo. Jesús, manso y humilde de corazón, haz mi corazón semejante al tuyo. Amén.
1: Amén.
0: Amén y amén.
1: Amén.
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0: Muchísimas gracias por habernos acompañado en esta emisión. Que la paz del Señor esté con ustedes, que tengamos un bendecido y fortalecido martes. Gracias, maestra, por su compañía. Gracias, que Dios la bendiga y Dios mediante. De lunes a viernes a las 3 de la tarde su programa Ríos de Misericordia y martes y jueves su programa Jesús en Ti Confío. Un abrazo de parte de su amigo y servidor Jesús Pineda.
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Qué bueno que estás con nosotros aquí en Pulso Mental. Sabes, te recuerdo el teléfono donde puedes enviarnos por ahí un mensajito de WhatsApp en cabina. Es el 826-161-2213. Ahora, hablemos cómo es que en la vida diaria, como hemos mencionado ya en este programa, vivimos las emociones. Yo no sé quién de ustedes escuchas, son de mi generación, de los que crecimos para ahí en los 90s o antes, que antes en nuestra educación básica no se nos hablaba mucho del ámbito emocional. Se nos educaba en cuanto a ética y cívica, cómo nos deberíamos comportar en sociedad, en grupo, compartiendo espacios, pero se hablaba muy poco sobre qué sentimos, cómo sentimos y por qué lo sentimos, y todavía mucho más imposible hablarnos sobre cómo compartir lo que estamos sintiendo, cómo expresarlo de una manera adecuada. Entonces, cuando un niño, cuando un menor aprende a poder decirnos, ¿sabes qué? Estoy triste porque no me escuchaste. En lugar de estar llorando en silencio, ese pequeñito está practicando el ser asertivo. La asertividad en la comunicación es que yo logre que mi interlocutor, o sea, la persona con la que yo estoy dialogando, entienda el mensaje que yo quiero dar. El problema muchas veces en la comunicación está ahí, en que yo te digo algo, pero entre lo que yo dije y lo que yo quería decir y lo que tú escuchaste y lo que tú querías entender, hay una brecha grande. Y en esa brecha grande es donde caben todos nuestros problemas muchas veces de comunicación o de en nuestras relaciones. En este espacio entre lo que dije, lo que quise decir, lo que quisiste entender, lo que entendiste. Entonces es importante aprender a yo compartir con las personas que son importantes en mi vida los mensajes de una manera en que esa persona lo entienda específicamente. Quienes se desarrollan en ámbitos laborales que son un poco más estructurados y bien organizados, donde son empresas grandes y demás, van desarrollando un poquito más estabilidad de expresarse con personas que a lo mejor entienden las cosas desde otro ángulo. Incluso puede ser que te toque trabajar con personas que son de otros países, de otras culturas, y tengas que hablar, intentar como llegar a un punto común en la que te entiendan. Pero a veces se nos olvida que esa capacidad tenemos que aplicarla también en casa. Tenemos también que enseñar a nuestros pequeños a practicar la asertividad al momento de comunicarse, y más cuando estamos hablando de emociones. Si yo, como una persona adulta en casa, tengo la capacidad de decir, ¿sabes qué? Necesito apoyo porque me siento muy cansada, en lugar de andar por ahí gritando y regañando, levantando la voz, estoy construyendo un puente, porque de alguna forma no solo es que yo logre expresar lo que estoy pasando, sino que las otras personas en casa pueden crear la empatía de decir, ah, claro, esto es lo que está sucediendo, y podemos contribuir a que se sienta mejor, en lugar de decir, pues está histérica y punto, ¿no? Está molesta. Entonces, la comunicación asertiva es importante porque, por un lado, valida las emociones de cada uno de nosotros en el hogar. La comunicación asertiva nos permite escuchar lo que todo el mundo está sintiendo, ¿sí? Por otro lado, previene conflictos que nacen desde este punto que les decía yo de los malos entendidos. Y por otro, refuerza la comunicación.

0: confianza y la seguridad emocional. Ser asertivos entonces no es solo aplicar una técnica de comunicación. De alguna forma es practicar el autocuidado y modelarlo a los más pequeños en casa, porque nos permite reconocer qué siento, compartirlo sin dañar al otro y abrir una puerta a la empatía entre unos y otros. En el hogar, esta práctica convierte las emociones entonces en conexiones y no precisamente en muros que nos estén dividiendo o separando, porque la asertividad nos permite llegar ahí. Las emociones siempre van a estar presentes en cada rincón de cada acción humana. No nos podemos deshacer de ellas. Yo sé que muchas veces por nuestra historia de vida a lo largo de nuestro desarrollo puede ser que vayamos aprendiendo a separarnos un poco de lo que sentimos o a ignorar un poco nuestras emociones, bajarles un poquito el volumen. Pero si yo practico la conciencia emocional, me dedico a conectar con mis emociones, también tengo que desarrollar una forma de comunicarlas de manera adecuada. Entonces, como no vamos a poder extraer las experiencias emocionales de nuestra vida humana y mucho menos de nuestra vida familiar, es importante aprender a aplicarlas en la mesa, cuando estamos comiendo, en nuestra rutina para ir a la escuela, en las conversaciones que tenemos en pareja al final del día. Se trata de poder expresar de manera más clara. Muchas veces los pequeños en nuestra casa o adolescentes tienen miedo, guardan silencio porque creen que de alguna forma los vamos a juzgar o vamos a emitir un juicio por lo que están sintiendo. Y entonces no se abren a la posibilidad de recibir el consuelo o el apoyo o incluso el consejo que necesitan para lo que están pasando. Entonces es muy importante prestar atención a esto, a cuando un padre, una madre en casa guardan silencio porque no quieren compartir el estrés que están pasando y al final del día esto provoca que existan momentos de gritos, momentos de impaciencia. Estos silencios y estas explosiones siempre son señales de que tenemos que atender algo. Sí. Entonces, los principales obstáculos en la comunicación cotidiana en casa pueden ser, como dijimos, uno, el miedo al juicio. Pero el segundo puede ser la falta de hábito. No hemos aprendido a nombrar lo que estamos sintiendo. ¿Y cómo te puedo compartir qué me está pasando si no tengo una forma de ponerlo en palabras? Y de ahí la importancia de enseñarle a los pequeños sobre las emociones. Ahorita, la verdad es que hay muchos libros que hablan sobre cómo se llaman las emociones, cómo se sienten, sobre los sentimientos que tú puedes usar con los pequeños, leerlos con ellos y que ellos puedan ir identificando poco a poco cómo se llama lo que está pasando y cómo se ve. Cómo se ve una cara molesta, cómo se ve una persona sorprendida, cómo se ve una persona feliz. Incluso practicar esas emociones en el espejo. Hay un libro muy bonito sobre las emociones. Ahorita se me fue el nombre del autor, pero que tiene un espejito. Es un libro para niños pequeños. Y entonces tú vas viendo la emoción del animalito en la situación en la que está. Y el niño imita la carita en el espejo y esto te le va permitiendo conectar la emoción con cómo se expresa. Y otra puede ser, otra de los obstáculos en la buena comunicación puede ser la prisa diaria. La realidad es que ahora vivimos tan rápido que muchas veces no damos el espacio para escuchar de manera activa. Y reconocer estos obstáculos siempre es el primer paso para poder cambiarlos. Porque la vida diaria la podemos convertir entonces en casa en una especie de laboratorio. Digamos que nosotros somos esa cajita de arena con hormiguitas y estamos experimentando en cada conversación, en cada expresión facial, en cada pausa, crear una oportunidad para escuchar y expresarnos de manera asertiva, de manera acertada. Cuando digo cada gesto, esto es muy importante. De hecho, a nivel de investigaciones se ha probado que a los niños les impacta emocionalmente de forma negativa mucho más las expresiones faciales de sus papás, de sus mamás, de sus cuidadores principales, de lo que se había calculado antes. Incluso es muy interesante cómo la expresión que se ha documentado que genera mayor impacto negativo en los niños es la expresión de asco, de desaprobación, ¿sí? Como que, como desagrado. Como que esa expresión facial es la que expresa o afecta más emocionalmente a los pequeños. Entonces tenemos que tener también la habilidad de poder expresar facialmente la aprobación, el bienestar y controlar nuestras expresiones negativas si queremos apoyar emocionalmente de una manera adecuada a nuestros pequeños. En el siguiente bloque voy a hablarte sobre los beneficios de tener una comunicación emocional que sea sana y cómo podemos ir incluyendo algunas técnicas en nuestra dinámica familiar. Pero antes vamos a ir a un breve corte. 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No te vayas y regreso en un momento.
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Qué bueno que sigues aquí con nosotros en Pulso Mental, este espacio que hemos preparado para brindarte a ti herramientas de salud y bienestar emocional. Estamos hablando de cómo crear hábitos de comunicación emocional asertiva, positiva. Y entonces, cuando logramos hablar de nuestras emociones de una manera clara y con respeto en nuestro ambiente familiar, el hogar se convierte en un espacio seguro. La comunicación emocional sana siempre va a traer beneficios visibles. Por un lado, va a disminuir los conflictos que surgen por los malos entendidos. Por otro lado, va a fortalecer la confianza que tenemos unos y otros, porque permite que cada miembro de la familia se sienta escuchado. Porque una parte fundamental en la comunicación asertiva es saber escuchar. No se trata solamente de yo lograr que el otro entienda mi mensaje. Se trata de yo también estar dispuesto a comprender el mensaje del otro. El tener la capacidad de guardar silencio y escuchar por completo lo que una persona o un miembro de mi familia, por pequeño que sea el pequeñín, lo que sea que tiene que decir completo antes de yo responder, me va a permitir a mí evitar muchos malos entendidos. En la vida cotidiana esto se traduce entonces en menos conflictos, menos peleas, más cooperación en las tareas y en un ambiente donde los pequeños aprenden a expresar lo donde aprenden que expresar lo que sienten no tiene por qué ser un motivo de vergüenza, sino que es parte de crecer. La comunicación emocional mejora nuestra salud mental porque nos permite reducir el estrés de lo que estamos pasando al sentir que lo pasamos dentro de una red de apoyo y no solos. Ayuda a regular nuestra ansiedad y previene el aislamiento. En la pareja abre caminos de empatía y de comprensión porque nos permite estar dispuestos a entendernos. Y en la relación con nuestros hijos fomenta vínculos más cercanos y auténticos. Cuando las emociones se nombran y se validan, el cuerpo también se calma. La tensión disminuye y entonces la convivencia se vuelve más ligera, más llevadera y más disfrutable también. Los beneficios entonces de la comunicación emocional son acumulativos, es decir, cada conversación asertiva que yo tengo, cada gesto que de escucha que yo tengo, cada palabra o emoción de alguien más que yo valido, va contribuyendo a que el ambiente lo repita, se replique. Si mis hijos me ven escuchar de forma activa, no estar reactivo. Reactivo es cuando yo ya estoy pensando que te voy a contestar cuando tú llevas tres palabras y no he escuchado todo lo que tienes que decir. Sino que aprenden que hay que pausarnos, prestar atención, intentar comprender lo que el otro dice, no tener miedo a decir, me lo puedes repetir, me lo puedes explicar mejor, o decir, estoy entendiendo tal cosa. O sea, yo te estoy entendiendo esto. ¿Eso es lo que quieres decir o no? ¿Por qué? Porque entonces vamos compartiendo las herramientas y las vamos replicando. Y eso nos permite crear una vida cotidiana que sea más armoniosa. Entonces, la comunicación emocional asertiva no es un talento innato, es una habilidad que tenemos que aprender y practicar. Dentro de nuestro hogar hay pequeños cambios que van a marcar una gran diferencia. El número uno, que ya lo habíamos mencionado, nombrar las emociones. El yo ser capaz de decir, me siento muy frustrada, estoy molesta, estoy alegre, tengo mucha ilusión por algo, ayuda a dar claridad y evitar que los demás tengan que adivinar qué es lo que me está sucediendo. Además, tengo que aprender a escuchar sin interrumpir. Aprender a permitir que el otro termine su idea antes de responder siempre va a crear un espacio de respeto. Otro es validar lo que se siente. Frases como entiendo que estés cansado o veo que esto te preocupa fortalecen la confianza.

los niños juegan a modelar lo que viven, ¿sí? Y entonces en la vida cotidiana estas estrategias las podemos aplicar desde en la mesa cuando comemos hasta cualquier otro momento, ¿sí? O sea, no importa la situación. Tenemos que, como adultos, siempre estar conscientes de que no se trata de dar grandes discursos y sermones, sino simplemente de ser constantes y estar dispuestos a escuchar y a expresar de manera positiva y acertada. Practicar entonces la comunicación emocional, siempre sembrar semillas de confianza y de respeto unos con otros, que con el tiempo estas semillas florecen en hogares más unidos, en vidas más plenas, y a futuro le permite a nuestros pequeños desarrollarse como adultos que sí saben expresarse, que sí logran comunicar sus necesidades y que de alguna forma ya están 3, 5, 10 pasos más adelante que nosotros al respecto, y eso es lo que queremos lograr. Porque sanar y crecer juntos es posible cuando aprendemos a escuchar y a expresar lo que sentimos con claridad y con cariño. La comunicación emocional en el hogar no es algo que ignorar, no es cualquier cosa, es una verdadera necesidad. Cuando aprendemos a nombrar qué siento, a escuchar sin juzgar y a integrar estos hábitos en nuestra vida cotidiana, el hogar se va a convertir en un espacio seguro para cada uno de los integrantes que viven ahí, que permita crecer en confianza. Y así las emociones dejan de ser un obstáculo, dejan de ser eso que tengo que evitar, eso a lo que le tengo que bajar volumen, eso con lo que no quiero conectar, porque se transforman en lo que me permite tener conexión. Se transforman en lo que me permite dialogar con mi familia, lo que me permite sentirme acompañado, me permite sentirme incluso orgulloso. Es cuando los niños son pequeños y logran pequeñas cosas, lo que sea que tengan que hacer, cualquier actividad, y sus ojos es en la actividad, buscan a los ojos de sus papás, de sus cuidadores en el público. Eso es porque los pequeños necesitan ser vistos. Ellos se van a ver a través de nuestros ojos. Y si nuestros ojos siempre expresan molestia, enojo, desaprobación, lo único que vamos a enseñar es que merecen desaprobación. Tenemos que empezar a crear esta conexión. Tenemos que empezar a expresar cosas positivas y de manera adecuada para crear más resiliencia en ellos, para que ellos puedan decir, claro, así se siente. Cuando yo estoy molesto, así se siente, pero así se expresa también. Yo puedo decir, estoy molesto, no estoy de acuerdo, sin crear un conflicto de por medio. Porque muchas veces cualquier detalle en el lugar se puede convertir en un conflicto si no sabemos comunicarlo de una manera acertada. Así que yo te invito a practicar estas técnicas en casa para que veas qué tanto te funcionan, para que intentes aplicarlas a tu persona, en tus actividades, y veas el impacto que tienen en tus seres queridos y en las personas que te importan, ¿sí? Entonces te recuerdo que este espacio está pensado para brindarte a ti herramientas de bienestar para que vivas una vida plena y de la que te sientas satisfecho. Recuerda que no fuimos puestos en este mundo para sufrir, así que trabajemos juntos en crear una vida feliz. Yo soy Lidia Miranda y te espero en el siguiente episodio de Pulso Mental. 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
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Muchas veces cuando hablamos de terapia psicológica creemos que estamos hablando de que tienes que estar pasando por un muy mal momento para recibir atención, pero no es así. Muchas veces los buenos momentos son momentos que podemos aprovechar para crecer, para desarrollar habilidades que nos puedan servir a futuro. Si tú sientes que no tienes todavía la habilidad de comunicarte emocionalmente de una manera acertada y aún no tienes familia, aún no tienes pareja, pero quieres aprender a hacerlo antes, yo te invito a que saques una cita con nosotros en la Clínica Adventista Online para que puedas desarrollar estas habilidades. 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Y de mi parte sería todo por hoy. Que tengas un lindo día y hasta la próxima.

En los días del surgimiento de América, los colonos tuvieron que enfrentar los ataques de los indios que no admitían su presencia. Cuando aquellos guerreros con plumas tomaban a un hombre cautivo, solían deleitarse en jugar con la víctima como un gato con un ratón. Por ejemplo, se le decía al cautivo que tendría la chance de vivir si podía pasar entre dos largas líneas de sus enemigos armados hasta los dientes con hachas y cuchillos. Esto obviamente era una muerte segura. Pero en rarísimas ocasiones algunos lograron escapar corriendo como un rayo o esquivándolos como un conejo. Se lo llamaba aguantar los embates, una expresión que se usa desde entonces. Aunque cruel y desalmada aquella antigua práctica de los indios, no es muy diferente de las armas que esgrime Satanás en la actualidad. Porque hombres y mujeres y jóvenes aún están aguantando los embates en una carrera que no es menos peligrosa y se desarrolla en el escenario de nuestra mente. En un momento más, regresaré.

0: Las fuerzas del mal nunca fueron tan fuertes, tan sutiles y tan atractivas. De nada vale pensar que la lucha no va a ser furiosa y feroz, pues fue el apóstol Pablo quien dijo: vestíos de toda la armadura de Dios para que podáis estar firmes contra las acechanzas del diablo. Porque no tenemos lucha contra sangre y carne, sino contra principados, contra potestades, contra los gobernadores de las tinieblas de este siglo, contra huestes espirituales de maldad en las regiones celestes. Si alguien podría estar diciendo, usted no sabe lo que a mí me toca vivir, ni podría entender por qué no soy creyente. Si yo tuviese un trabajo como el suyo, me resultaría fácil hablar de Dios, estar todo el tiempo con las cosas de la Biblia. Pero en mi trabajo estoy rodeado todos los días por una multitud de personas cuyas conversaciones son irreproducibles y cuyas vidas no son mejores que sus palabras. ¿Cómo puede esperar que una persona que está en mi situación sea creyente? Bueno, escucha, amigo y amiga, aunque resulte sorprendente, la victoria en la lucha titánica por el alma no depende de nuestra propia fortaleza o nuestra determinación para resistir, ni en nuestra velocidad o capacidad para esquivar los dardos del enemigo, sino en cuál es el poder que está en control de nuestra mente. Porque cuando una persona comienza a servir a Cristo, el enemigo de Dios no descansa en sus esfuerzos. Por el contrario, intensifica sus ataques, prepara sus emboscadas con malicia diabólica. Puede tomarnos por sorpresa cuando menos lo esperamos. Y también puede atacarnos tan hábilmente camuflado que nos resulte difícil reconocer la fuente. Sus estrategias están cambiando constantemente, calculadas para atraparnos con la guardia baja. Puedo decirte esto, el diablo está airado. Sabe que le queda poco tiempo. Sus engaños, sus ataques, sus tentaciones, no va a hacerlas de una forma torpe, por el contrario, van a ser sutiles, inteligentes, adaptadas con sagacidad para el día que vivimos y para que nuestras debilidades particulares, Él sabe cuáles son, se acentúen y caigamos en sus trampas. El objetivo es la mente, porque allí radica la conciencia, es decir, la voluntad, es decir, nuestro destino. Por eso el enemigo está determinado a empañar la mente y oscurecer sus ventanas, porque si puede conquistar la mente, puede conquistarnos a nosotros. Allí es donde se libran las verdaderas batallas, donde ganamos o perdemos. Tratará de captar la mente de cualquier forma posible. Y puede emplear el alcohol, puede utilizar drogas, puede usar el hipnotismo, la música repetitiva que anula el lóbulo frontal. Pero recuerda que toda brecha de la mente, cada debilitación deliberada, todo control de la mente por otra persona, llámese hipnosis o lo que sea, aunque sea temporariamente o temporalmente y por propósitos aparentemente nobles, puede sabotear las defensas del alma sin que lo sepas. La entrega de la ciudadela del alma a otro ser humano, por encomiable que sea el motivo, puede tener consecuencias devastadoras. Permite hacerte una advertencia. Es para que lo medites, para que lo pienses. Esta advertencia puede salvar tu vida y tu alma. La mente puede ser una fortaleza bien protegida, un bastión de Cristo en medio de un mundo convulsionado. O puede ser un lugar débil, sin defensas y vulnerable a los ataques. No es extraño que Dios diga en Proverbios 4:23, sobre toda cosa guardada, guarda tu corazón, porque de él mana la vida. ¿Cuál es el corazón que debemos guardar con tanta diligencia? ¿Es el órgano que bombea la sangre por las arterias? No. Debe ser algo primordial, en lo profundo de las fuentes de la vida. ¿Puede ser otra cosa que la mente? La mente, el corazón del cual hablan las Escrituras, es el asiento de los afectos, el centro del razonamiento consciente, la ciudadela del alma. ¿Recuerdas que Jesús dijo, porque de dentro del corazón de los hombres salen los malos pensamientos, los adulterios, las fornicaciones, los homicidios, de San Marcos 7? ¿Viene de algún otro lugar que no sea la mente? Pablo dice que la palabra de Dios discierne los pensamientos y las intenciones del corazón. Solo la mente es fuente de pensamientos e intenciones. Cuando entendemos en qué consiste esta batalla entre Cristo y Satanás, entre el bien y el mal, es evidente que la transformación de la mente es absolutamente esencial. el corazón, la mente, tienen que ser cambiados, nada menos. Y ese cambio no solo es necesario, sino también es posible. Porque Pablo dice en Romanos 12:2, no os conforméis a este siglo, sino transformaos por medio de la renovación de vuestro entendimiento para que comprobéis cuál sea la buena voluntad de Dios, agradable y perfecta. Recuerda esta promesa, te daré un corazón nuevo, dice Dios. La renovación del corazón, de la mente es necesaria porque engañoso es el corazón por sobre todas las cosas, dice, y malvado. ¿Quién lo conocerá? Yo me he deleitado y sorprendido al ver con cuánta claridad las Escrituras presentan el problema central, mucho antes del nacimiento de la psicología moderna. Por ejemplo, Job nunca había oído hablar del subconsciente cuando preguntó, ¿quién hará limpio al inmundo? Y cuando respondió, nadie. En lo profundo del subconsciente, de cada uno subyacen inclinaciones y tendencias, suciedad que sube como espuma para flotar en la superficie de la mente. La pregunta que me ha perseguido por mucho tiempo ¿es posible que la conversión afecte al subconsciente? Si la respuesta es negativa, ¿qué esperanza nos queda? Pero gracias a Dios, puede hacerlo. Las Escrituras lo indican claramente. El trazo del Omnipotente puede entrar hasta las profundidades y endulzar y purificarlo todo. La mente, incluso el subconsciente, puede ser modificada por el poder de Dios. Recuerda, si Dios lo promete, Él siempre dice la verdad. Esto nos deja frente a frente con una palabra muy familiar, tentación. Y aunque parezca sorprendente, la tentación no es pecado. La tentación está con nosotros todo el tiempo. Basta que tengas un cuerpo y cerebro, la tentación tratará de alcanzarnos por intermedio de ambos. La llevamos encima, como los gérmenes. Pero el hecho de que somos tentados no tiene por qué ser un secreto culposo. La tentación, vuelvo a repetir, en sí misma no es pecado. Lo repito porque a muchos les parece que la sugerencia de hacer lo malo trae implícita la contaminación. Si creemos erróneamente que la tentación es pecado, nos culparemos de las sugerencias malignas aun cuando las detestamos. Y esto provoca una sensación de condenación y desánimo que, si se perpetúa, termina llevándonos efectivamente al pecado. Muchas veces caemos por el mismo temor de haber caído. Y el enemigo anda merodeando para sacar provecho de toda situación. Nos trae las sugerencias para hacer el mal y luego se queda dando vueltas diciéndonos, ¿cuán pecador debes ser para que te asalten esos pensamientos? No debes de estar convertido, no debes de tener una experiencia verdadera. Es más, ni deberías ir a la iglesia. Entonces caemos en nuestras rodillas y pedimos perdón por los pecados del diablo. Es como si un ladrón te se introdujera en tu hogar y te acusara a ti de ser el delincuente. Como ves, el punto es que el enemigo nunca podrá vencer a una persona hasta que no cuente con la cooperación de ella. Puede conseguir esa cooperación por medio de engaños, puede obtenerla de cualquier forma posible, pero no hay pecado hasta que por pensamiento, palabras o hechos fomentemos al tentador. Las tentaciones pueden atraernos, pueden dejarnos perplejos, hostigarnos o angustiarnos. Pueden crear una atmósfera en la cual sea difícil hasta respirar, pero no pueden contaminarnos sin un acto de nuestra voluntad, un acto intencional. No podrán triunfar sobre ti sin tu consentimiento. Se necesitan dos para que la tentación tenga éxito. ¿Podrá la conocida ilustración del tablero de control ayudarnos a entender esta diferencia? Podríamos decir que en el tablero de control de todo corazón hay dos lugares principales, el que sigue la línea de Cristo y el que sigue la del diablo. Pero no importa cuán frecuente o insistente o estimulante sea el parpadeo de la luz del enemigo, no puede contaminarte si no estableces el contacto. No tienes por qué responder a esa luz. La luz es la tentación. La respuesta es el pecado. Algo más sobre la tentación. Puede fortalecernos, porque cada vez que somos tentados, bien nos caemos o nos levantamos, o conquistamos o somos conquistados. Tu reacción ante la tentación puede dejarte mejor o peor. Si confías en el poder de Cristo y eres victorioso, quedas más fuerte y mejor preparado para el próximo ataque. Si confías en tu propia fuerza y caes, quedas más débil, más vulnerable y menos capaz de resistir en la próxima arremetida. Por eso, si te levantas ahora, vas a tener más fuerza para el siguiente ataque. Por eso, amigos, solo los que hayan vencido la tentación con la fuerza del Todopoderoso podrán resistir en la crisis final. Personalmente, no conozco mayor auxilio para vencer la tentación que las palabras de Jesús, y aquí están en San Juan, capítulo 16, versículo 33. Estas cosas os he hablado para que en mí tengáis paz. En el mundo tendréis aflicción, pero confiad, yo he vencido al mundo. Cuando me aferré a la idea de que nunca tendría que enfrentar un pecado o una tentación que él no hubiera conquistado, fue como asirme de una torre de fortaleza. Porque ¿por qué tengo que rendirme ante lo que ya ha sido conquistado si tengo su poder a mi disposición? Recuerdo la leyenda del antiguo guerrero al que le cortaron la cabeza en una batalla. Estaba tan implicado en la lucha que siguió peleando y mató a muchos, hasta que una mujer gritó: "No tienes cabeza, estás muerto". Entonces cayó y murió. El mal está peleando la batalla sin cerebro. ¿Por qué le permitimos que nos acose y siga venciéndonos? Le han quitado ya la cabeza, Jesús le pichó la cabeza al enemigo. Y él nos confiere el mismo poder a cada uno de nosotros. Una de las cosas más fáciles del mundo es desarrollar un complejo de inferioridad ante el pecado. Nos rendimos ante el sentimiento de que el pecado es una constante en todas las cosas, que no puede erradicarse, que nuestro caso es particular y diferente, que somos diferentes a los demás, que yo soy tentado de esta manera y es diferente a cómo tienta el diablo a otros. Que como Dios nos ama, habrá de pasar por alto alguna de nuestras faltas y, bueno, cientos de excusas más. Por lo tanto, estamos mentalmente derrotados antes de que comience la batalla. No olvidemos que toda batalla del alma se libra, se gana o se pierde en la mente antes que tu familia o tus amigos se enteren de ella. Cuando una fuerte tentación nos sale al encuentro, ¿por qué no ordenarle que incline la cabeza? Cuando se agache, verás en su cuello la marca de una cruz, la marca de la batalla que perdió ante el conquistador del Calvario. ¿Por qué rendirse? Por la gracia de Dios, tú puedes vencer. Estás del lado ganador. La confianza puede llevarte a la victoria. No la confianza en ti mismo, sino la confianza en el Salvador que ha vencido. Su victoria puede ser tuya. Y yo espero que en este punto sea lo suficientemente claro, este punto sea claro para que pongas en práctica su secreto. Lo que importa es dónde centramos nuestra atención. Si nos estamos mirando constantemente a nosotros mismos, tendremos debilidad, derrota, porque no veremos más que nuestra propia incapacidad y fracaso. Pero cuando miramos nuestra condición interior y nuestros sentimientos, no vemos a Cristo. Eso es lo que ocurre. Nos miramos a nosotros mismos. Descubrimos un yo muy poco representativo, un yo vencido. Pues el pecado prospera cuando recibe atención, incluso atención negativa. Recuerda que es mejor que el yo sea mal considerado antes que no reciba ninguna consideración. Lo que controla la mente te controla a ti. Lo que invade la mente invade la fortaleza del alma. Hasta los intentos sinceros por luchar contra el pecado en la mente pueden llevarnos a sucumbir ante él. Pero amigo, amiga, el Señor tiene una manera mejor. Nos pide que modifiquemos nuestras mentes contemplándolo a él. Esa es la necesidad central del individuo. Más que ninguna otra experiencia en la vida de un cristiano, los intentos por vencer al pecado en las emociones, por expulsarlo, dan como resultado mentes vencidas, desanimadas, agotadas. Por eso pregunto, ¿no es mejor el método de Dios? Tan solo tienes que dirigir tu atención hacia otra parte, fuera de ti mismo, al Dios que todo lo puede. Recuerdo un fakir hindú que llegó a una aldea diciendo que podría mostrar cómo hacer oro. Los aldeanos lo rodearon para ver cómo llenaba un enorme caldero con agua, le echaba una sustancia colorante y comenzaba a repetir palabras mágicas a la vez que revolvía el agua. Luego distraía momentáneamente la atención del público y dejaba caer algunas pepitas de oro dentro del agua. Revolvía un poco más y finalmente vaciaba el agua y allí estaba el oro, en el fondo del caldero. Y los ojos de los aldeanos se encendían. El prestamista del pueblo le ofreció 500 rupias por la fórmula y el fakir se la vendió. Pero le explicó el fakir: no debes pensar en el mono de cara colorada cuando revuelves el agua. Si lo haces, el oro nunca aparecerá. Y el prestamista prometió que se acordaría de que tenía que olvidarse. Pero aunque lo intentaba con todas sus fuerzas, el mono de cara colorada se sentó en el borde de su mente, echando a perder todo su oro. Amigos, una parábola, la verdad, pero de la misma manera, trata de olvidar tus pecados y solo lograrás que afloren en tus conciencias, o en tu conciencia y en la mía. Para olvidarlos tienes que concentrar tu atención en otro lugar, no en el pecado. Ninguna sanación verdadera del cuerpo, la mente y el alma puede provenir de nuestro interior, ni de ningún poder inherente que poseamos. Es por eso que no creo en la filosofía de la nueva era. Tú lo puedes por ti mismo. No. Es por una fuerza exterior. Debe venir de Dios. Y para confirmarla, podemos cooperar con las leyes de Dios que rigen dentro de este fantástico instrumento que llamamos la mente humana. Pero esa sanación y transformación que el corazón humano anhela conocer solo puede venir cuando el poder de Dios se implanta y nos eleva. Recuerdo la construcción de un puente gigantesco que cruza una parte del puerto de Nueva York. La historia dice que cuando los ingenieros estaban buscando una base para firmar en ella uno de los contrafuertes, descubrieron completamente sepultada en el barro una vieja barcaza que estaba llena de ladrillos y piedras. Tenían que sacarla de allí. Sin embargo, a pesar de todos los esfuerzos, se mantenía inamovible sobre el lecho del lodo. Finalmente, uno de los ingenieros concibió una idea. Reunió otras embarcaciones y las amarró con largas cadenas al barco hundido mientras la marea estaba baja. Entonces esperaron. La marea estaba por subir, el agua subía más y más y con ella los barcos que flotaban. Y así fue como crujiendo y tensando las cadenas, el viejo barco se fue elevando de donde estaba anclado, levantado por el impulso del océano Atlántico. ¿Es necesario que traces el paralelo? Te pregunto, ¿está tu mente igual que la barcaza cargada de ladrillos y piedras, anclada por los recuerdos que no puedes olvidar, retenida por hábitos y tendencias de las que te gustaría librarte, atada por los temores y los pensamientos impuros? ¿Han fallado todos los recursos humanos para quebrantar el poder que había amarrado tu vida en el fondo? Tienes que saber que el Dios Todopoderoso te elevará y te librará. Él puede hacerlo, pero tú tienes que decidir. El enemigo de Dios y del hombre no desea que comprendas claramente este secreto inestimable, porque sabe que cuando lo recibas plenamente, su poder quedará desactivado y tú serás libre. Y ahora, para concluir, una cita bastante extensa que dice mucho de mi autora favorita. En ese librito, El Camino a Cristo, el más leído y traducido a más idiomas después de la Biblia, te lo recomiendo. Aquí está. Por medio del debido ejercicio de la voluntad, puede obrarse un cambio completo en vuestra vida. Al dar vuestra voluntad a Cristo, os unís con el poder que está sobre todo principado y...
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Oh fuente de vida.

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planes, queriéndome imponer tus ideas. Déjame ser Dios y actuar con libertad. Abandónate confiadamente en mí, reposa en mí y deja en mis manos tu futuro. Dime frecuentemente, Jesús, yo confío en ti. Lo que más daño te hace es tu razonamiento, tus propias ideas y querer resolver las cosas a tu manera. Cuando me dices, Jesús, yo confío en ti, no seas como el paciente que le pide al médico que lo cure, pero le sugiere el modo de hacerlo. Déjate llevar en mis brazos divinos. No tengas miedo. Yo te amo. Si crees que las cosas empeoran o se complican a pesar de tu oración, sigue confiando. Cierra los ojos del alma y confía. Continúa diciéndome a toda hora, Jesús, yo confío en ti. Necesito las manos libres para poder obrar. No te ates con tus preocupaciones inútiles. Satanás quiere eso: agitarte, angustiarte, quitarte la paz. Confía solo en mí. Abandónate a mí. Yo hago los milagros en la proporción del abandono y confianza que tienes en mí. Así que no te preocupes. Echa en mí todas tus angustias y duerme tranquilo. Dime siempre, Jesús, yo confío en ti y verás grandes

0: hemos llegado a este martes, martes de María Auxiliadora. Vamos a aprovechar este día para pedirle a la Santísima Virgen María poderosa intercesión por cada uno de nosotros. Pidámosle a ella que lleve hasta el cielo todas nuestras necesidades, todo lo que tenemos en el corazón, todas esas situaciones que nos quitan la paz, que no nos permiten ser felices. Que sea la Virgen María intercediendo. Bajo tu amparo nos acogemos, Santa Madre de Dios. No desprecies las oraciones que te dirigimos en nuestras necesidades. Antes bien, líbranos de todo peligro, oh Virgen gloriosa y bendita. Amén.
1: En el nombre del Señor Jesucristo, comenzaré este día. Te agradezco, Señor, por cuidar de mí durante la noche. Haré todo lo posible para que todas mis acciones de día te honren a ti y a tu voluntad. Querida Madre mía, Santísima Virgen María, vigílame durante el día. Ángel de la Guarda, cuídame. San José y todos los santos de Dios, rueguen por mí. Por el santísimo nombre de Jesús. Amén.
0: Y por estos días hemos estado leyendo, proclamando al profeta Oseas. Vamos a ir al capítulo 8, versículo 4 y 5. Vamos a escuchar este texto. Se nombraron reyes sin contar conmigo. Se nombraron príncipes sin mi aprobación. Con su plata y su oro se hicieron ídolos para su perdición. Me repugna tu novillo, Samaria, ardo de ira contra él. ¿Cuándo lograrán la inocencia? Palabra de Dios, te alabamos, Señor. Un fuerte reclamo del profeta. ¿Y cuál es el reclamo? La idolatría. Se nombraron reyes sin contar con Dios. Luego se nombraron príncipes sin la aprobación de Dios. Y dice aquí la palabra, con su plata y con su oro. Es decir, usurparon a Dios. Le quitaron la primacía a Dios, aprovechando su plata y su oro. Y miren lo que dice la palabra. Se hicieron ídolos para su perdición.

0: Mis amores, hoy también con tristeza y a partir de este texto bíblico, tendríamos que reconocer con mucha humildad delante de Dios que también nosotros nos hemos fabricado ídolos, que también nosotros nos hemos autonombrado pequeños reyes, pequeños príncipes. Y con humildad tendríamos que decir que estamos en una cultura de la idolatría. Y la idolatría es un pecado. Lo dice la palabra, lo ratifica el catecismo de la Iglesia Católica. Nos lo ha dicho la doctrina de la Iglesia. ¿Y qué es la idolatría? Es quitar a Dios y poner otro Dios que es fabricado por mí mismo. Ejemplos, el dinero es un Dios, y es un Dios que a muchos ha llevado a la perdición y a muchos los ha llevado al éxito. Es que yo pienso que el problema no es la plata, y no vamos a satanizar el dinero, es el manejo que yo le doy a la plata. ¿Cuáles son hoy tus ídolos? Esos que te están llevando o nos están llevando a la perdición. Mis amores, peguémonos de Dios. Bendigamos a Dios. Alabemos y glorifiquemos a Dios. Él es nuestro único Dios. Lo demás es lo demás. No nos hagamos esas construcciones de ídolos humanos que nos van llevando al fracaso. Tal vez estamos fracasados por eso, porque hemos ido detrás de ídolos y hemos desplazado a Dios. Que Dios los bendiga a todos en el nombre del Padre, del Hijo y del Espíritu Santo. Amén. Feliz y santo día para todos.
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0: Hoy, martes 7 de julio, escuchemos el Santo Evangelio según San Mateo. En aquel tiempo, llevaron ante Jesús a un hombre mudo que estaba poseído por el demonio. Jesús expulsó al demonio y el mudo habló. La multitud maravillada decía: nunca se había visto nada semejante en Israel. Pero los fariseos decían: expulsa a los demonios por autoridad del príncipe de los demonios. Jesús recorría todas las ciudades y los pueblos, enseñando en las sinagogas, predicando el evangelio del reino y curando toda enfermedad y dolencia. Al ver a las multitudes, se compadecía de ellas, porque estaban extenuadas y desamparadas, como ovejas sin pastor. Entonces dijo a sus discípulos: la cosecha es mucha y los trabajadores pocos. Rueguen, por tanto, al dueño de la mies que envíe trabajadores a sus campos. Palabra del Señor. Les comparto uno de los episodios de mayor sufrimiento en mi vida. Fue cuando tuve dolor del nervio ciático. Quien lo ha padecido sabe de lo que hablo. Un dolor que no te mata ni te inmoviliza, pero hace que cada momento del día esté marcado por un dolor muy agudo. Te duele al sentarte, te duele acostado, te duele al caminar, y la gente te juzga de quejumbroso, pero quienes no lo sienten no tienen una idea de cómo te duele. Aunque me trataba de aguantar como los machos, la gente notaba el rictus de dolor en mi cara cuando celebraba la misa. Y desde luego, todos me recomendaban a su doctor, sus ejercicios o sus remedios milagrosos. Pero por más medicinas, inyecciones, pomadas, masajes que probaba, ninguno mitigaba siquiera el dolor. Fue hasta que un estudio más a fondo reveló que ese dolor era provocado por una hernia de disco en la columna, que estaba apretando la famosa ciática, que ni sabía que existía hasta que se volvió mi tormento. No hubo otro remedio que la cirugía, que afortunadamente esa sí fue la solución. Pero todo esto me llevó a reflexionar sobre lo frágiles que somos. Un caramba nervio que esté un poco fuera de lugar, un órgano o sustancia corporal que esté ligeramente descompensada en tu organismo, ya provoca un desastre que te lastima, te incapacita o te mata. ¡Qué grande es el hombre y a la vez qué frágil! Y esto me remite al pasaje que leemos en la primera lectura de hoy del libro del Génesis. El enigmático episodio en el que Jacob combate cuerpo a cuerpo con un misterioso personaje que la tradición ha identificado con un ángel o con el mismísimo Dios. Una lucha que es representativa de tantos que atraviesan por la noche oscura de la fe, en la que unos se aferran, como Jacob diciéndole: no te soltaré hasta que me bendigas, y perseveran en su fe, aunque pareciera que a ratos Dios no los escucha. Pero otros, con un tono arrogante, cuestionan a Dios, desafiándolo a que se manifieste, si es que existe, en medio de toda la maldad y el sufrimiento del mundo. ¿Por qué, Dios, no acabas con la pobreza, con las guerras, las enfermedades, los desastres naturales? ¿Por qué permites que pasen cosas malas a la gente buena? ¿Por qué no has escuchado mi plegaria? Pero nosotros, hombres tan frágiles que con un simple dolor de nervio ciático nos descomponemos. Y fue precisamente ahí, en el nervio ciático, donde tocó a Jacob para aplacarlo, para hacerle ver su pequeñez y darle una lección. Dios todo lo hizo muy bien, tanto en el cuerpo humano como en toda su creación. Somos nosotros los que hemos puesto ese desorden, que por no hacer caso de sus mandamientos, provocamos todos los males que sufrimos. ¿Pero acaso podremos reclamarle a Dios que pasa indiferente ante el sufrimiento del mundo? En el Evangelio vemos en Jesús a un Dios muy sensible y compasivo con el dolor humano, y que no se quedaba llorando de pena, sino que en su paso por la tierra trabajó incansablemente para aliviar el sufrimiento de la gente, y sobre todo para salvar a la persona completa en su cuerpo y su alma. Al pelearse con Dios porque no hace nada ante el mal en el mundo, te rebota la pregunta: ¿y tú qué estás haciendo? Jesús y quienes realmente le siguen hacen algo. Obviamente no pueden solucionarlo todo, porque la mies es mucha y los trabajadores pocos. ¿Pero tú aceptarías ser de esos trabajadores? La próxima vez que pienses que te gustaría darle a Dios unas leccioncitas, solo acuérdate que un dolor de ciática, una uña enterrada, una diarrea, un mal golpe en la cabeza o un piquetito de araña te pueden ubicar de lo pequeño que eres. Así que mejor, como Jacob, aférrate a Jesús diciendo: no te dejaré hasta que me bendigas. Que tengas un día lleno de bendiciones.
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Por la señal de la Santa Cruz, de nuestros enemigos, líbranos, Señor Dios nuestro. En el nombre del Padre, del Hijo y del Espíritu Santo. Amén. Queridos hermanos, con profundo agradecimiento, retomamos nuestras reflexiones de cada día, agradeciendo a Dios esta oportunidad que me ha concedido de compartir con el Santo Padre la recepción del palio, que significa siempre la comunión con el sucesor de Pedro, la fidelidad a la Iglesia y sobre todo la responsabilidad, con la gracia de Dios, de cargar el trabajo pastoral de su pueblo. El Evangelio de este día está tomado de San Mateo, capítulo 9, del versículo 32 al 38. En aquel tiempo, llevaron ante Jesús a un hombre mudo que estaba poseído por el demonio. Jesús expulsó al demonio y el mudo habló. La multitud, maravillada, decía: nunca se había visto nada semejante en Israel. Pero los fariseos decían: expulsa a los demonios por autoridad del príncipe de los demonios. Jesús recorría todas las ciudades y los pueblos, enseñando en las sinagogas, predicando el evangelio del reino y curando toda enfermedad y dolencia. Al ver a las multitudes, se compadecía de ellas, porque estaban extenuadas y desamparadas, como ovejas sin pastor. Entonces dijo a sus discípulos: la cosecha es mucha y los trabajadores pocos. Rueguen, por tanto, al dueño de la mies que envíe trabajadores a sus campos. Palabra del Señor. Queridos hermanos, con tristeza hemos conocido el suicidio de varios sacerdotes en algunos países. Y los análisis que se han hecho es siempre por depresión, una depresión que viene por un exceso de trabajo, por una carga a veces insoportable de actividades. Y hoy el Evangelio nos habla de algo que es importante: la mies es mucha y los trabajadores son pocos. Rueguen al dueño de la mies que envíe trabajadores a sus campos. Es muy importante el compromiso siempre de los laicos, porque la Iglesia no camina solo en los hombros de los obispos, de los sacerdotes, de las religiosas y algunos laicos comprometidos, sino que el trabajo y la misión es de todos los bautizados. El Evangelio que hemos escuchado el día de hoy es la conclusión de una serie de 10 milagros que nos narra San Mateo, mediante los cuales Jesús manifiesta la llegada del reino de Dios. El evangelista presenta aquí no solamente el poder de Cristo sobre el mal, sino también el fundamento de su misión evangelizadora y la de la Iglesia. Aparecen tres elementos muy importantes en la misión de Jesús y que la Iglesia y nosotros como bautizados debemos de saber retomar. Lo primero, nos habla de que Jesús enseñaba a la multitud. Formar la inteligencia en la verdad de Dios. Nos dice que proclamaba la venida del reino de Dios, que era la misión fundamental. Pero también señala que sanaba a los enfermos. Es decir, manifestaba de manera concreta la misericordia de Dios. Y la reflexión del Evangelio que hoy hemos escuchado nos habla, por un lado, cómo muchas personas continúan viviendo esclavizadas por el miedo, la violencia, las adicciones, la desesperanza y la soledad. Como el mudo del Evangelio, necesitan encontrar a Cristo que devuelva la paz, la dignidad y la capacidad de anunciar la alabanza de Dios. La Iglesia está llamada a ser instrumento de esa liberación integral del hombre y de la mujer. También nos ayuda a saber mirar con compasión. Jesús no contempla
aquellas personas desde la distancia, las mira con el corazón. También hoy encontramos familias heridas, jóvenes desorientados, migrantes, víctimas de violencia y personas que han perdido el sentido de la vida. La primera actitud del discípulo no debe de ser el juicio, sino la compasión. Solo quien comparte los sentimientos de Cristo puede evangelizar auténticamente a los demás. Rogar y formar obreros para la mies. La escasez de sacerdotes, religiosos, catequistas y agentes de pastoral no se resuelve únicamente con programas organizativos. Jesús señala el camino fundamental, la oración. Rueguen al dueño de la mies que envíe trabajadores a sus campos. Ahí está nuestra fuerza, ahí está la fuerza de la iglesia, ahí está el camino para tener más vocaciones y más personas que anuncien el evangelio. Queridos hermanos, el evangelio de hoy nos invita a contemplar el corazón de Cristo. Jesús no pasa indiferente al del sufrimiento humano. Mira, se conmueve y actúa. Su compasión lo lleva a sanar, a liberar, a anunciar la esperanza. También hoy nuestro mundo está lleno de personas cansadas y abatidas, heridas por tantas situaciones difíciles de la vida. Ante esta realidad, el Señor nos pide no cerrar los ojos ni el corazón, sino asumir nuestra responsabilidad. Y no se necesitan grandes cosas, se necesita solamente pequeños detalles de amor, de compasión con las personas con las que vivimos. Bajo tu amparo nos acogemos, Santa Madre de Dios. No desprecie las oraciones que te dirigimos en nuestras necesidades. Antes bien, líbranos de todos los peligros, oh Virgen gloriosa y bendita. Ruega por nosotros, Santa Madre de Dios, para que seamos dignos de alcanzar las promesas y gracias de nuestro Señor Jesucristo. Amén. La bendición de Dios Todopoderoso, Padre, Hijo y Espíritu Santo, los bendiga y los acompañe siempre.

0: continuación el devocional en contacto de hoy.
1: La lectura bíblica de hoy es Hebreos capítulo 4, versículos 12 y 13. Porque la palabra de Dios es viva y eficaz, y más cortante que toda espada de dos filos, y penetra hasta partir el alma y el espíritu, las coyunturas y los tuétanos, y discierne los pensamientos y las intenciones del corazón. Y no hay cosa creada que no sea manifiesta en su presencia. Antes bien, todas las cosas están desnudas y abiertas a los ojos de aquel a quien tenemos que dar cuenta.
0: El discernimiento espiritual es la capacidad de ver la vida desde una perspectiva divina. Una de las maneras principales en que desarrollamos esta perspectiva es por medio de la lectura de la Biblia, la revelación confiable que Dios hace de sí mismo. En ella, Él nos muestra quién es y cómo obra. Aunque las historias ocurrieron hace siglos, sus principios siguen vigentes y ofrecen guía para hoy. La palabra de Dios es viva y eficaz. Sus palabras no quedan en la página, iluminan el corazón y revelan pensamientos y motivaciones. Si nos acercamos a la Biblia con un espíritu abierto, Dios saca a la luz con ternura lo que quizá no veríamos. Motivos ocultos, puntos ciegos y áreas que requieren crecimiento. El discernimiento espiritual implica ver no solo nuestras circunstancias, sino también vernos a nosotros mismos desde la perspectiva de Dios. Al pasar tiempo diario en su palabra, obtenemos una visión de quiénes somos en realidad y en quiénes nos está llamando Dios a convertirnos. ¿Ha estado evitando un compromiso más profundo con las Sagradas Escrituras? Si es así, recuerde, cuando Dios revela algo que requiere atención, su propósito es restaurador, ayudarnos a ser más sanos, más libres y más semejantes a Cristo. Ese conocimiento es un regalo digno de recibir.

0: Les damos la bienvenida a este espacio. Muchísimas gracias a todos ustedes, amigos, que nos acompañan en este día. Día en el que nuestro Padre Misericordioso nos regala esta oportunidad. En esta hora oportuna, en este tiempo oportuno, en que le damos gracias a Dios. Y agradezco por la vida de nuestra amiga Emma, a quien agradezco su compañía, su presencia. Estamos a través de esta estación radiofónica y a través de las redes sociales. Les saludamos fraternalmente.
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0: Gracias le damos a nuestro Padre Celestial por la lluvia, por el frío, el calor, por todas las bendiciones que Él derrama sobre cada uno de nosotros. Quiero saludar a las tres culturas alrededor de esta sierra mazateca, a la cultura náhuatl, a la cultura mixteca y mazateca. La Socamati Miat, gracias por estar con nosotros. Saludo en este momento a todos los que egresan de la educación preescolar, educación primaria y secundaria del nivel medio superior o superior. Muchas felicidades por ahí al nieto de nuestra amiga Emma, que acaba de concluir sus estudios y demás, y todos los que hoy están culminando. Que Dios los bendiga abundantemente y muchas felicidades para todos ellos.
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0: Quiero invitarlos para que participen con nosotros en nuestros encuentros de casa de oración, por ejemplo los días martes a las 8 de la noche tenemos encuentro de casa de oración en Altepeji, con nuestros amigos Efraín y Reina, nuestra hermana Hilaria Francisco, y todos los que participan en esta casa de oración de Altepeji, les mando un abrazo fraterno, y recuerden, los martes a las 8 tenemos nuestro encuentro de casa de oración. Nuestra hermana Emma también tiene su encuentro de casa de oración los viernes en Avenida Juárez, nuestro amigo Juan Carlos los días miércoles. Nuestra amiga Sol también los días miércoles se reúne allá en Barrio Mixteco. Y especialmente el día viernes, la mayoría de nuestros encuentros de casa de oración se llevan a cabo en Loma Nopal, en Llano de Lodo, en Loma Maguey, en San Mateo, en La Reforma, en el centro de nuestra población de Huautla, y están todos cordialmente invitados. Saludo a nuestros amigos animadores de casa de oración, a todos los miembros de nuestra comunidad que se unen a este tiempo devocional y rezar juntos la coronilla Jesús de la Divina Misericordia. Oramos en este momento también por el descanso eterno del profesor Felipe Jiménez, quien partió a la eternidad. Oramos por su alma y por todos nuestros fieles difuntos. Iniciamos el rezo de la coronilla en concordancia con el Salmo número 115. Vamos a ir rezando dos versículos en cada una de las decenas. Así que iniciamos. Señor, abre mis labios y mi boca proclamará tu alabanza. Dios mío, ven en mi auxilio. Señor, date prisa en socorrerme. Expiraste Jesús, pero la fuente de vida brotó para las almas y el mar de misericordia se abrió para el mundo entero. Oh fuente de vida, insondable misericordia divina, abarca el mundo entero y derrámate sobre nosotros. Padre nuestro que estás en el cielo, santificado sea tu nombre. Venga a nosotros tu reino, hágase tu voluntad en la tierra como en el cielo. Danos hoy nuestro pan de cada día, perdona nuestras ofensas, como también nosotros perdonamos a los que nos ofenden. No nos dejes caer en la tentación, y líbranos del mal. Alégrate, María, llena de gracia, el Señor es contigo. Bendita eres entre todas las mujeres, bendito el fruto de tu vientre, Jesús. Santa María, Madre de Dios, ruega por nosotros los pecadores, ahora y en la hora de nuestra muerte.
1: Amén.
0: Amén. Creo en un solo Dios, Padre Todopoderoso, Creador del cielo y de la tierra. Creo en Jesucristo, su único Hijo, nuestro Señor, que fue concebido por obra y gracia del Espíritu Santo. Nació de Santa María Virgen, padeció bajo el poder de Poncio Pilato, fue crucificado, muerto y sepultado, descendió a los infiernos, al tercer día resucitó de entre los muertos, subió a los cielos y está sentado a la derecha de Dios Padre Todopoderoso. Desde allí ha de venir a juzgar a vivos y muertos. Creo en el Espíritu Santo, la Santa Iglesia Católica, la comunión de los santos, el perdón de los pecados, la resurrección de la carne y la vida eterna.
1: Amén.
0: Amén. Quiero recordarles las líneas telefónicas 236-104-9685. Es nuestra línea de oración, línea en cabina, 236-108-5742. Pueden enviarnos un mensaje de texto, un mensaje WhatsApp. Y estamos recibiendo sus intenciones, súplicas, acción de gracias, alabanza. Tomemos el Salmo 115 en los versículos 1 y 2. Adelante, maestra, por favor.
1: Amén. Salmo 115. No a nosotros, Señor, no a nosotros. Solo a tu nombre da gloria por tu amor, por tu fidelidad. ¿Por qué han de preguntar las naciones dónde está su Dios? Amén.
0: Amén. Padre eterno, te ofrezco el cuerpo y la sangre, el alma y la divinidad de tu amadísimo Hijo, nuestro Señor Jesucristo, como propiciación por nuestros pecados y los del mundo entero.
1: Por su dolorosa pasión,
0: ten misericordia de nosotros y del mundo entero.
1: Por su dolorosa pasión,
0: ten misericordia de nosotros y del mundo entero.
1: Por su dolorosa pasión,
0: ten misericordia de nosotros y del mundo entero.
1: Por su dolorosa pasión,
0: ten misericordia de nosotros y del mundo entero.
1: Por su dolorosa pasión,
0: ten misericordia de nosotros y del mundo entero.
1: Por su dolorosa pasión,
0: ten misericordia de nosotros y del mundo entero.
1: Por su dolorosa pasión,
0: ten misericordia de nosotros y del mundo entero.
1: Por su dolorosa pasión.
0: Ten misericordia de nosotros y del mundo entero.
1: Por su dolorosa pasión.
0: Ten misericordia de nosotros y del mundo entero.
1: Por su dolorosa pasión.
0: Ten misericordia de nosotros y del mundo entero. Nuestro Dios está en los cielos. Todo lo que quiere lo hace. Los ídolos de las naciones, en cambio, son de plata y oro, y han sido fabricadas por manos humanas. Padre eterno, te ofrezco el cuerpo y la sangre, el alma y la divinidad de tu amadísimo Hijo, nuestro Señor Jesucristo, como propiciación por nuestros pecados y los del mundo entero.
1: Por su dolorosa pasión,
0: ten misericordia de nosotros y del mundo entero.
1: Por su dolorosa pasión,
0: ten misericordia de nosotros y del mundo entero.
1: Por su dolorosa pasión,
0: ten misericordia de nosotros y del mundo entero.
1: Por su dolorosa pasión,
0: ten misericordia de nosotros y del mundo entero.
1: Por su dolorosa pasión,
0: ten misericordia de nosotros y del mundo entero.
1: Por su dolorosa pasión,
0: ten misericordia de nosotros y del mundo entero.
1: Por su dolorosa pasión,
0: ten misericordia de nosotros y del mundo entero.
1: Por su dolorosa pasión,
0: ten misericordia de nosotros y del mundo entero.
1: Por su dolorosa pasión,
0: ten misericordia de nosotros y del mundo entero.
1: Por su dolorosa pasión,
0: ten misericordia de nosotros y del mundo entero. Amén.
1: Amén. Dichoso el hombre que se apiada y presta y administra con honradez sus asuntos. El hombre recto jamás sucumbirá y su recuerdo permanecerá por siempre. Amén.
0: Amén. Padre eterno, te ofrezco el cuerpo y la sangre, el alma y la divinidad de tu amadísimo Hijo, nuestro Señor Jesucristo, como propiciación por nuestros pecados y los del mundo entero.
1: Por su dolorosa pasión,
0: ten misericordia de nosotros y del mundo entero.
1: Por su dolorosa pasión,
0: ten misericordia de nosotros y del mundo entero.
1: Por su dolorosa pasión,
0: ten misericordia de nosotros y del mundo entero.
1: Por su dolorosa pasión,
0: ten misericordia de nosotros y del mundo entero.
1: Por su dolorosa pasión,
0: ten misericordia de nosotros y del mundo entero.
1: Por su dolorosa pasión,
0: ten misericordia de nosotros y del mundo entero.
1: Por su dolorosa pasión,
0: ten misericordia de nosotros y del mundo entero.
1: Por su dolorosa pasión,
0: ten misericordia de nosotros y del mundo entero.
1: Por su dolorosa pasión,
0: ten misericordia de nosotros y del mundo entero.
1: Por su dolorosa pasión,
0: ten misericordia de nosotros y del mundo entero. Los ídolos de las naciones, en cambio, son de plata y oro, y han sido fabricadas por manos humanas. Tienen boca y no hablan, tienen ojos y no ven, tienen orejas y no oyen, tienen nariz y no huelen. Padre eterno, te ofrezco el cuerpo y la sangre, el alma y la divinidad de tu amadísimo Hijo, nuestro Señor Jesucristo, como propiciación por nuestros pecados y los del mundo entero.
1: Por su dolorosa pasión,
0: ten misericordia de nosotros y del mundo entero.
1: Por su dolorosa pasión,
0: ten misericordia de nosotros y del mundo entero.
1: Por su dolorosa pasión,
0: ten misericordia de nosotros y del mundo entero.
1: Por su dolorosa pasión,
0: ten misericordia de nosotros y del mundo entero.
1: Por su dolorosa pasión,
0: ten misericordia de nosotros y del mundo entero.
1: Por su dolorosa pasión,
0: ten misericordia de nosotros y del mundo entero.
1: Por su dolorosa pasión,
0: ten misericordia de nosotros y del mundo entero.
1: Por su dolorosa pasión,
0: ten misericordia de nosotros y del mundo entero.
1: Por su dolorosa pasión,
0: ten misericordia de nosotros y del mundo entero.
1: Por su dolorosa pasión,
0: ten misericordia de nosotros y del mundo entero. Continuamos con la siguiente decena y última, tomando como referencia el Salmo 115, versículos 7, 8 y 9. Amén.
1: Amén. Tienen manos y no tocan, tienen pies y no caminan, ni un sonido emite su garganta. Sean como ellos quienes los fabrican, quienes confían en ellos. Pueblo de Israel, confía en el Señor, Él te auxilia y te defiende. Amén.
0: Amén, amén.
1: Padre eterno, te ofrezco el cuerpo y la sangre,
0: el alma y la divinidad de tu amadísimo Hijo, nuestro Señor Jesucristo, como propiciación por nuestros pecados y los del mundo entero.
1: Por su dolorosa pasión,
0: ten misericordia de nosotros y del mundo entero.
1: Por su dolorosa pasión,
0: ten misericordia de nosotros y del mundo entero.
1: Por su dolorosa pasión,
0: ten misericordia de nosotros y del mundo entero.
1: Por su dolorosa pasión,
0: ten misericordia de nosotros y del mundo entero.
1: Por su dolorosa pasión,
0: ten misericordia de nosotros y del mundo entero.
1: Por su dolorosa pasión,
0: ten misericordia de nosotros y del mundo entero.
1: Por su dolorosa pasión,
0: ten misericordia de nosotros y del mundo entero.
1: Por su dolorosa pasión,
0: ten misericordia de nosotros y del mundo entero.
1: Por su dolorosa pasión,
0: ten misericordia de nosotros y del mundo entero.
1: Por su dolorosa pasión,
0: ten misericordia de nosotros y del mundo entero.
1: Santo Dios,
0: santo fuerte, santo inmortal, ten piedad de nosotros y del mundo entero. Santo Dios, santo fuerte, santo inmortal, ten piedad de nosotros y del mundo entero. Santo Dios, santo fuerte, santo inmortal, ten piedad de nosotros y del mundo entero. Jesús, en ti confío. Jesús, en ti confío. Jesús, en ti confío. Oh sangre y agua que brotaste del sagrado corazón de Jesús, como una fuente de misericordia para nosotros, en ti confío. Oh sangre y agua que brotaste del sagrado corazón de Jesús, como una fuente de misericordia para nosotros, en ti confío. Oh sangre y agua que brotaste del sagrado corazón de Jesús, como una fuente de misericordia para nosotros, en ti confío. Oh Dios eterno, en quien la misericordia es infinita y el tesoro de compasión inagotable, vuelve a nosotros tu mirada bondadosa y aumenta tu misericordia en nosotros, para que en momentos difíciles no nos desesperemos ni nos desalentemos, sino que con gran confianza nos sometamos a tu santa voluntad, que es el amor y la misericordia mismos.
1: Amén.
0: Amén. Dulce Madre,
1: no te alejes, tu vista de mí no apartes. Ven conmigo a todas partes y nunca sola me dejes, ya que me proteges tanto como verdadera madre. Cúbrenos con tu manto y haz que nos bendiga
0: el Padre, el Hijo y el Espíritu Santo.
1: Amén.
0: Amén. María, Madre de Gracia y Madre de misericordia, en la vida y en la muerte, ampáranos, mi gran Señora. Jesús, manso y humilde de corazón, haz mi corazón semejante al tuyo. Jesús, manso y humilde de corazón, haz mi corazón semejante al tuyo. Amén.
1: Amén.
0: Amén y amén.
1: Amén.
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